verdadero hombre. Pero, siervos, hay hombres que no. Lo deja la mujer y dicen: maldita desgraciada, hoy has anunciado tu muerte. Hoy has asegurado tu muerte. Conforme el dolor me has causado, mi venganza ha llegado. Comienzan a hacerle un trabajo a esa pobre mujer para que se muera. De la noche a la mañana se vaya al hueco. Siervos, por eso un hombre que lo hace maldad a una mujer no es un verdadero hombre. Un hombre que lo hace brujería a una mujer con su pañuelo, con su peineta, con sus blusas, con su ropa interior, no es un verdadero hombre. Para mí no es un hombre bueno, un verdadero hombre, un hombre que lo hace la maldad a una mujer. Ese es un hombre peor ya que una mujer, Dios. ¿Por qué? Porque ese hombre no es un hombre bueno, porque no se da cuenta que puede tener hijas, puede tener familia, y así lo hacen la maldad a una mujer, hijos, inocente. Por eso a mí me visitan varias personas, donde me dicen: hermano Domingo, ¿por qué tu pasado lo ha jodido a mi esposa? Tu pasado no nos deja ser feliz. Tu pasado se mete en nuestras vidas. Ese hombre no podrá conseguirse otra mujer y ser feliz. Es que así hay hombres que pueden conseguir otra mujer, pero la venganza les gusta. Les gusta. No has sido para mí, no serás para nadie, dice. Aquí te maldigo con el dolor de mi corazón, dice, con lágrimas en los ojos. Aviento esta culebra al río con tu prenda, para que ruedes como la falsa moneda de mano en mano, dice. Tu china desgraciada, aquí, conmigo lo has hecho, conmigo la pagas, dice. Vas a ver, dice, quién soy yo. Aquí te maldigo, te entrego al diablo, te regalo al cementerio, al panteón. Entonces hay trabajos, siervos, que lo hacen para que esa mujer pierda la vida, si no es con enfermedad, con accidente. Por eso hay muchas mujeres que vienen, siervos, muy mal de salud. Investigando, nosotros tomando nuestra hierba, lo vemos que es venganza de su expareja, venganza de su ex marido, venganza de su ex enamorado. Por eso, siervos, estamos en vivo y en directo, y tu hermano Domingo te dice que no confíes en nadie, no me confíes una prenda. Una prenda, no me confíes con nadie. Y si es prenda interior, siervo, mucho peor. Una prenda, no me confíes en nadie, siervo, porque a veces en esa prenda lo hacen un trabajo. Lo manean, lo trabajan, lo machacan, lo hacen un trabajo íntimo, un trabajo con guanos, para que esa mujer le vaya mal. Ojo por ojo, diente por diente, dice. Hombre vengativo. Por eso hay mujeres, siervos, señoritas, que se alocan. Se alocan, siervo, porque lo hacen un trabajo. Lo regalan a la chuchuma, lo maldicen. Lo achucan, lo tronchan esa mujer. Siervos, estamos en vivo y en directo. Tenga cuidado con sus fotografías. Hoy con estas cosas que han salido del TikTok, de las redes sociales. De repente usted, con la voluntad, suelta una foto, un estado, algo así, TikTok. Y los malditos desgraciados, desgraciadas, manaturalosos, manaturalosas, de eso se aprovechan para bajar ese estado y empezar a hacer trabajos macabros con danzas demoníacas. Por eso, siervo, a muchas personas que les cogen dolores, que se van a la ciencia médica y no encuentran nada. Vamos a comunicar acá a mi hermano de Ambres Bamba. Me dice: hermano Domingo, atención, me cuenta acá que ha perdido su camisa. Y desde que perdió su camisa, dice que no le pasa el dolor de espalda. Hermano Domingo, ayúdeme, por favor, dice. Atención, siervo.
Ese dolor de espalda que tú tienes, siervo.

es porque lo han metido sus chontazos, sus membriazos a tu camisa. Veo sangre de tuco, guanos de siete animales negros, veo escamas de culebra, y acá dice, desgraciado, maldito, así te de dar. Esto no te cura ni las ampollas, dice, ni los doctores. A usted lo han jodido por una plata, hermano. Tú le debes dinero a una señora y no puedes pagarle. Sí. Por venganza. Sí. Venganza, siervo, por una deuda. Venganza por una deuda. Entonces aquí lo que se tiene que hacer es curarte, siervo, porque este pata dice, no tienes voluntad a pagarme. Ah, ya. A mí no me regalan mi plata. Así como eres tramposo, dice, no me importa gastar en este brujo. Para mandarte al hueco, desgraciado, dice. Veo que tienes una deuda de 200,000 soles, porque tú, hijo, hiciste trabajos mineros y te ha ido mal. Y ya no lo puedes devolver a ese señor, a esa señora. Y ellos mejor prefieren verte muerto por la plata, hijo. Sí. Pero si tú fueras otra persona, aunque sea le dijeras, te devuelvo de 1,000, 2,000, le fueras pagando. Pero yo veo que tú también eres tramposo, siervo. Por eso es que ellos te han jodido, porque ven que tú no te acercas a pagar, ni por harto ni por poco, siervo. Atención, voy a comunicar en estos momentos a mi hermano de Santiago Chuco. Santiago y Chuco, voy a comunicarlo a mi hermano que no saque su carro. Veo sangre de lechuza, veo que canta la lechuza, siervo, te vas a matar en tu carro. No saques tu carro, siervo, guerra avisada, no mata gente. Veo ropa tendida, ropa de lava. Veo un cajón, flores, una cruz negra en tu puerta, hijos llorando. Hazte curar, siervo. ¿Ya? Accidente. Accidente fatal. Lo han hecho a usted para que se duerma, vea una carretera grande, buena, directo al abismo, a la muerte. Lo veo acá reposando en su casa, pero no en su casa donde vive, sino en el cementerio, siervo. Porque el que ha puesto esas tierras negras, el que ha puesto ese accidente, dice, aquí te mando a tu casa, donde nadie te molestará, dice. En tu casa donde vas a descansar. Jo, jo, jo, y dice, mi sueño es verte muerto, desgraciado. Este es un odio, hijo, porque tú vendes abarrotes en tu carro y estas personas también venden abarrotes. Este es un odio de la competencia. No cojas tu camión, te vas a matar, siervo. Bueno, guerra avisada no mata gente. Señor, vamos a comentarlo acá, me pregunta, que se ha quedado viudo y ha conocido otra persona. Dígame si me irá bien, amigo. Estás de Guatemala, Guatepeor. Esa persona que tú has conocido, siervo, no te quiere. Sí, solamente lo hace por interés, porque esa persona no te quiere. Solamente lo hace por tus terrenos, por tu plata, porque tú trabajaste con la finada y dejó herencias. Siervo, no te metas con esa persona, va a ser tu destrucción. Atención, guerra avisada no mata gente. Mi hermana preocupada, tiene bulto en la barriga, tiene dolor en la barriga, un animal que le camina, que le grita, rechinea. ¿Qué cosa será, don Domingo? Dice...

comunicarlo aquí, que lo que tiene usted, hay una señora gordita, blanca, buena moza, que lo ha dado por la boca en carne de cuy. En carne de cuy le dio. De buena voluntad lo comiste. Gracias a Dios que tu hijito no lo comió. Tú lo comiste, hijita, desde ahí vienes con esos dolores porque hay una chirpa en tu barriga. Hay un viento, un recogido, un animal. Y se puede botarlo. Viene en ayunas. En ayunas, venga. Por la boca lo andamos, por la boca lo sacamos. No se preocupe, sierva. Hay remedio todavía. Atención, señorita. Hombre que ha pedido la mano. Dígame si será bueno o será malo. Ahí le envío el yape, 50 soles. Ya voy a dar el número de yape, el número de celular, siervos, donde usted pueden comunicarse. Ahí pueden enviar su pregunta y ahí les envío el número de yape. Ya voy a dar. Atención, señorita. Foto del joven, me dice. Nombre completo y apellido. Y 50 soles me envía. Voy a comunicarlo aquí. Que ese hombre no lo hace en serio. Ese hombre no lo hace en serio. Solamente lo hace por burlarse, por comerla y dejarla. Aprovecharse de su cuerpo. Ese hombre es un palomía. No le conviene. Siga estudiando usted. Ve un maletín largo, maletín grande. Váyase al extranjero o a Lima o a otras ciudades. No le conviene quedarse donde está ni meterse con ese palomía. No lleve cochinadas a presentar a su familia. Ese hombre no es bueno. Estamos, hija, en vivo y en directo. Estamos en vivo y en directo. Voy a dar el número. Número para que usted se comunique. Siervo. Para que usted nos llame. ¿Ya? Vamos a dar el número, la dirección, para que usted se comunique con nosotros. Porque hay personas que nos llaman de diferentes sitios. Hay personas que me dicen, hermano Domingo, yo lo llamo porque lo escucho todos los días y porque yo tengo fe que usted me va a ayudar. Atención, mi hermano, que se ha quedado ciego. De la noche a la mañana, este hombre se quedó ciego sin ver la luz del mundo. Sin ver la luz del mundo, dice don Domingo. A veces prefiero estar muerto que vivo, dice. Voy a comunicarlo acá, mi hermano. Que a usted lo han trabajado, hijo, con 7 vendas. Lo han cosido los ojos al animal. Y han dicho aquí, ojo por ojo, diente por diente, uña por uña, codo por codo, pelo por pelo. Aquí te dejo ciego. Esta es mi venganza, dice, verte ciego, verte que pierdes la vista. Verte, dice, arrastrándote con bastón, con amuletas. Ja, ja, ja, ja, ja, dice. Vamos a ver que el que ríe último ríe mejor. Maldigo, dice, tu nombre y maldigo a Dios por hacerte este trabajo. ¿Para qué me has quitado mi terreno, desgraciado? Dice. Me has ganado con juicio con el juez, pero yo te gano, dice, con brujería. De nada te va a servir, desgraciado. Ya estás ciego, hermano. Tú no has creído en estas cosas. Pero así es la venganza, hijo. Así es la gente maldadosa, la gente mala, perversa. Si lo podemos ayudar, venga. Atención. Me pregunta acá mi hermana por una enfermedad que tiene su padre. Ya han gastado, dice, casi toda su plata, han vendido sus animales, nadie lo cura. Se han ido a 2 brujos, dice, uno de Cajabamba y otro de Chimbote. Lo han sacado, dice, el de Cajabamba 5,000, el de Chimbote 7,000. Y nada. Atención, hermana, que ha ido con su paciente a 2 brujos. Voy a comunicarle que esas personas lo han engañado. Brujos estafadores han sido. Su papá ya no tiene remedio, tiene cáncer al pulmón. Pero los brujos estafadores necesitados, mendicatos, sí lo curo, sí lo curo, cuando no pueden curarlo. ¿Ya? ¿Ya?

0: No terminar.
1: Sí lo curo, sí lo curo. Cuando no pueden, curarlo. Sí. Aquí voy a dar el resultado. Resultado final. ¿Ya? Atención. Resultado final. Esta señora, este señor, atención. Atención, señora. Sí. A ver, vamos a ver. Sí. Atención, señora. Resultado final. Ese brujo mentiroso le dijo que sí lo iba a curar cuando este hombre no era brujería, no era daño. Lo que tenía era cáncer al pulmón porque él ha trabajado en mina. Él ha trabajado en mina. Él ha trabajado en mina. Ahí, en la minera de carbón, se malogró su cuerpo. En la minera de carbón se malogró su cuerpo. Por eso es que le cogió el cáncer al pulmón. Y ahora, este hombre, los brujos le dijeron, yo lo curo, yo lo sano, yo lo levanto. Cuando no, fue puro engaño. Ya gastaron su dinero. Déjelos. Peor van a terminar estos desgraciados por estafadores. Porque sabiendo que se va a morir ya, lo sacaron su plata. Apunte, sierva, el número, apunte en siervos. Hoy en día no hay confianza en nadie. Caras vemos, corazones no sabemos. Aquí mi hermano también me pregunta, mi hermano preocupado de Cajabamba. Hermanito Domingo dice, por favor, ayúdeme. Un brujo, dice, lo he conocido por TikTok. Me ha prometido hacerme un trabajo, dice, y no me contesta, ya me bloqueó el número. Dígame, don Dominguito, si es que podré, me está hablando la verdad ese brujo, ya no. Si no, para visitarlo a usted. Atención. Acá, hermano, hemos visto que ciertamente tu hermano ha gastado un promedio de 4,000 soles en un brujo que has conocido en TikTok. El brujo te ha prometido el oro y el moro, con tal que tú lo deposites, siervo. Estos hombres son despiadados, son estafadores. Ellos prometen, estos estafadores, que vas a morir en 3 días, o te prometen cosas que no van a cumplir. Entonces, lo que ha pasado aquí, siervo, es que este hombre ya te estafó. Él no ha sido curandero, ha sido estafador. Él no ha sido curandero, ha sido estafador. Hermano, la culpa tienes tú, él no. Porque tú le mandas plata a un desconocido. Un verdadero maestro no te va a cortar el celular. Salvo que a veces no se pueda contestar porque hay bastantes clientes o hay que concentrarse en la mesada. Pero no te va a bloquear, siervo. Este hombre ya te bloqueó. Este hombre vive así, engañando a la gente por las redes sociales. Yo no veo que sea brujo ni curandero, nada. Este es estafador. Él te ha prometido un trabajo aquí, que es un trabajo de amores. Pero tú lo has depositado el dinero ahora. ¿Dónde reclamas, hijo? Este hombre no tiene paradero. No sabes dónde es su casa. ¿Dónde para que lo reclame, siervo? En cambio, quien te habla, ustedes saben que yo trabajo aquí en Huamachuco. Calle Cáceres 563, espaldas del pedagógico. Esa es mi dirección. Calle Cáceres 563, espaldas del pedagógico. Ahí está mi propiedad, siervos, donde llevo 19 años trabajando. 19 años en Huamachuco. Sí, siervos. 19 años ayudando a las personas que están sufriendo, que derraman sus lágrimas, que están llorando. 19 años ayudando.

ayudando al prójimo, ayudando a sus desvalidos, amigos que no pueden caminar, amigos que se sienten tristes, amigos que están abobiados, ciegos, encorvados, tronchados. Porque Dios dice en su palabra que Dios curó encorvados, Dios curó hinchados, ciegos, sordomudos de nacimiento. Por eso, su hermano Domingo, con el poder de Dios, ex pastor evangélico, le digo a usted que yo lo voy a ayudar. Apunten la dirección, siervos. Apunten la dirección donde estoy trabajando. Apunten, siervos. La única dirección donde estoy trabajando es calle Andrés Avelino Cáceres 563. Calle Andrés Avelino Cáceres 563, a espaldas del pedagógico, siervos. Sí, a espalditas del pedagógico. Aquí en Huamachuco, llega usted al obelisco. Llega a Huamachuco, llega al obelisco. Del obelisco coge la calle Cáceres para arriba dos cuadras. Antes de terminar las dos cuadras, ahí estoy yo, ayudando a las personas. En calle Cáceres 563. Calle Cáceres 563, a espaldas del pedagógico. Sí, a espaldas del pedagógico, acá en Huamachuco. Apunte la dirección. Cáceres 563, acá en Huamachuco, a espaldas del pedagógico. Apunte el número para que usted nos llame. Siervo, usted nos haga su consulta también a través del WhatsApp. Yo le envío un video, le envío un audio su respuesta. ¿Ya? Apunte el número. Número de celular privado. Este no sale a la luz, porque hay gente que me dice por la radio dígalo, y hay otros que me dicen no lo diga, simplemente dígame un mensaje, un video a través de su celular. 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Sea chico, sea grande, sea varón, sea mujer que tenga la necesidad, yo lo voy a ayudar, siervo. Porque su hermano Domingo, ex pastor evangélico, está para ayudar al pobre y al rico. 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Usted me va a contar su problema. ¿Qué es lo que viene aconteciendo? De repente usted está sufriendo año tras año. Está salado, no puede salir adelante. Está sufriendo porque de repente usted ha confiado mucho. Platita que ha atendido a todo el mundo lo ha servido. O de repente usted se encuentra

0: pasando
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0: Por un desamor. Atención, vamos a comunicar acá. Me está preguntando acá mi hermano, me dice, hermanito Domingo, mi hermano sufrió un accidente, dice. De la noche a la mañana mi hermano se accidentó y está ahorita, dice, imposibilitado. Dígame si ese accidente, dice hermano Domingo, es un accidente natural o es un accidente puesto, dice, porque es raro que lo haya pasado estas cosas a mi hermano. Atención, atención, siervo. Vamos a comunicarlo acá. Vamos a comunicarlo acá. Hemos alcanzado a ver. Ciertamente. Hemos alcanzado a ver acá, siervo, que su hermano ha sido víctima. Su hermano ha sido víctima de una brujería. Víctima de un daño. Víctima de una maldad. ¿Sí? Su hermano ha sido víctima de una maldad. De un accidente. Donde acá le dicen desgraciado maldito. Así te de ver. Así te de ver, dice. Quebrada tu columna. No podrás caminar. No te hago para que te mates, sino para verte todos los años, dice, que te sobran en una silla de ruedas, desgraciado. Este es un trabajo que lo han hecho su hermano para verlo así paralítico, para verlo así en silla de ruedas. Por eso, siervos, confianza no hay en nadie. Caras vemos, corazones no sabemos, siervos. ¿Ya? Sí se puede ayudarlo. No se preocupe. Sí se puede ayudarlo. Vamos a ayudarlo, ¿ya? Vamos a ayudarlo. Ese accidente, siervo, todavía se cura. No se preocupe. Todavía se cura. Vamos a ayudarlo con su columna. Sí se puede todavía. Sí se puede todavía. Con su columna. Hay que ayudarlo. Porque aquí hay trabajo. Hay malos deseos. Dice te de ver inválido, te de ver muerto. Pero de a pocos. No dice. Será de la noche a la mañana. Será de a pocos, dice. Por eso, esto es, hijo, un castigo que te han hecho en brujería, que te han hecho en daño, que te han hecho en maldad, para verte así, jodido, atormentado, para verte así, imposibilitado, para verte así, muerto, para verte así, jodido, para que no puedas caminar, siervo, para verte así, llorando tus lágrimas. Atención, hermana preocupada. Tus animales están muriendo, hija, porque acá hemos visto que lo han hecho una cuyamba. Lo han hecho un trabajo acá para que sus animales se mueran. Lo han hecho un trabajo acá para que sus animales desfallezcan, para que sus animales se apialen, para que sus animales se mueran de la noche a la mañana. Este es un trabajo puesto. Este es un trabajo de mala fe. Lo han visto sus animales bonitos. Y acá lo hacen un trabajo donde dice desgraciado, desgraciada. Así te de ver. Tus animales, dice, una desgracia todo. Te vamos a ayudar, siervo, no te preocupes. Te vamos a ayudar. ¿Ya? Yo veo que tus animales se hinchan. Tus animales se hinchan, siervo. Tus animales, sus partes se hinchan, su barriga. Es la maldad de la gente, siervo. La maldad de las malas personas. La maldad de esas personas que no te dejan progresar, siervo. Gente mala, gente perversa, siervo. Déjalo conmigo. Yo me voy a encargar. Ojo por ojo.

0: diente por diente, siervo. ¿Ya? Yo me voy a encargar. Porque aquí veo que tú no eres malo. Si fueras malo, yo también te digo. Fueras malo, también te digo yo, siervo, por malo te hicieron. Tú no eres malo. Eres un hombre bueno, siervo. Pero por bueno y por confiado también te han hecho. Sí. Te voy a ayudar, no te preocupes, siervo. ¿Ya? Te voy a ayudar. Vamos a ayudarte. ¿Ya? Porque aquí veo que te han hecho para que no críes nada, para que vivas pobre, vivas jodido, endeudado, trabajado, maleado. Atención, mi hermano preocupado acá, dice, por su hija.
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0: Su esposa lo ha dicho que su hija es de él. Dígame si es verdad o mentira, si mi hija es mía. Voy a comunicarlo a mi hermano aquí, que la hijita con quien tienes con tu esposa no es tuya, es de otro hombre, hijo, sino que esta mujer, como el otro no se ha hecho cargo, te ha chantado a ti. Pero padre es quien la cría, hijo, no es quien lo hace. Yo veo que tú te has encariñado con esta muchachita. Sigue criándole, hijo. No te ha de dar mal pago a esta chiquita. Tú lo quieres como tu hija. Acá la culpa no es tuya, tú estás sobrando de buen corazón. La culpa acá es de tu mujer, que te engañó con ese chofer, hijo. Sí, tu mujer te engañó con ese chofer. La hija es del chofer. Pero padre no es quien lo hace, sino quien lo cría, hijo. Quien tiene el amor, quien tiene el cariño para sus hijos. Sí, yo lo veo acá, hijo, que no es tu hija, pero yo no te digo, ya no te hagas cargo, déjalo. No, hijito, es una criatura, ella no tiene la culpa. La culpa tiene tu mujer, y tú a tu mujer si lo perdonas, pero a la criatura no, no, hijito. El que lo quiere a la vacuna, también a la becerra. Atención, siervos, estamos en vivo y en directo saliendo desde Huamachuco, Perú. Saliendo desde Huamachuco, Perú. Atención, mi hermano, que quiere comprar un carro, dice. Quiere comprar un carro, mi hermano, aquí. Dígame si mira bien en la comprita. Voy a comunicar lo que no compres esa camioneta Hilux. No lo compres esa camioneta Hilux, siervo, porque aquí veo que su motor lo han fondeado. Lo han arreglado solamente para que lo vendan. Te va a durar 7 meses bien y de ahí se malogra ya. No compres esa camioneta. Camioneta que ya está fondeada, está calentada, recalentada. Estamos en la programación, siervos, en vivo y en directo. Camioneta del año 2023. Refondeada, hijo. Que te quieren vender en 110 mil soles. No lo compres. Atención. Mi hermana preocupada dice que ha conocido un brujo que lo ha dicho que hay tesoros en su casa y que traiga 20 mil soles para que él haga unos secretos y de ahí vayan a su casa a sacar el entierro de oro. No lo hagas, hija. Ese brujo no te está hablando la verdad. Le da los 20 mil soles y se desaparece, se larga, hija. Brujo muerto de hambre, estafador. Brujo muerto de hambre, estafador. No es verdad lo que te está diciendo. Quiere que le des esa plata, ¿para qué? Ni bien lo dejas la plata, te dice, ándate a tu casa, y él se larga con la plata. Y de ahí ya no lo encuentras, te corta el celular y chao. Ya perdiste tu plata. No trabajes así, hijita, así no se trabaja un verdadero trabajo. Un verdadero trabajo no es traer 20 mil, 30 mil. Un verdadero trabajo no cuesta mucho. Nosotros, por ejemplo, un trabajo no cobramos esas cantidades. No cobramos esas cantidades. Atención. Comunico que no vayas a traer tu plata, hija, porque yo veo que tú la plata lo tienes lista ya. Como eres ambiciosa, piensas que este señor te va a dar lo que él te ha dicho, que tiene 10 barras de oro. Y esas 10 barras de oro no existen, hija, en tu terreno. Te está engañando para que le lleves los 20 mil y después se desaparezca. Yo lo veo. Guerra avisada no mata gente, hijita. Ya te avisé. Estamos en vivo y en directo, siervos. Estamos en vivo y en directo. Vamos a comunicarlo acá, mi hermano. A su hija lo han hecho para que se aloque. Hay una persona acá, hijo, que lo trabaja a tu hija, porque tu hija tuvo un hijo con un muchacho y ese muchacho no ha quedado contento. Acá dice este muchacho, ay, ay, ay, dice, vieja desgraciada de mi suegra, con todo ella le doy, ¿para qué me han separado de ti? Este es un trabajo de separación que lo han hecho a usted de su esposa. Trabajo de separación, con cochinada lo han llevado a su mujer y te han hecho un trabajo. Sí, vamos a ayudarlo. Viene para conversar, siervo. Atención, hermano, dice. Me dicen que mi esposa me engaña con un muchacho que maneja la ambulancia de la posta. Dígame si es verdad o mentira, porque yo estoy muy mal, don Domingo. Mi corazón se siente mal, dice, de saber que mi esposa me está engañando con ese cholo que maneja la ambulancia de la posta. Voy a comunicarlo acá. Afirmativo, hijo, afirmativo. Está siendo la vergüenza de tu pueblo, porque todos saben que ella se sube al carro, viajan con el cholo, te están viendo. Y tú eres el único que no te has enterado hasta ahora. Esta mujer está bien enamorada de ese muchacho, porque ese muchacho es más este recorrido que tú. Lo ha hecho cosas que tú no lo has hecho, hijo. Entonces, ella ya no quiere nada contigo, sino que este muchacho no lo quiere de verdad a ella. Solamente lo quiere para burlarse. Por eso es que no lo saca a cargo. Entonces, ¿qué quiere decir que este dice, ¿para qué voy a sacar mujer si mi vecino tiene? Él la puede mantener, yo solamente la utilizo. Entonces, siervo, este muchacho no lo quiere de verdad, solamente se va a burlar. Tú tienes que venir para ayudarte, ver si sigues con esta mujer o ya no, hijo, porque a veces es mejor estar solo que mal acompañado. Pero sí te digo, hermano, que este muchacho no la tiene a tu mujer así nomás, sino que lo ha hecho unos trabajos, unos benjunjes, unos chamicos. Veo acá presencia de chamico. Presencia de chamico veo. El chamico es muy efectivo, hijo, para los amores, por más imposibles que sean. Entonces, hijo, este muchacho también tiene la costumbre de quitar mujeres ajenas. Vienes acá, lo vamos a hacer a este mal acostumbrado que se arrepienta. Si es verdad que su mujer lo está engañando con el muchacho que maneja la ambulancia. Estamos en vivo y en directo, siervos, en vivo y en directo desde Huamachuco, Perú. Saliendo desde Huamachuco, Perú. Atención, mi hermana preocupada por su esposo. Dice que su esposo tiene un dolor en su barriga, un tumor. Ya lo han llevado al doctor, dice que le han dicho que ya no hay remedio, que tiene cáncer al hígado. Dígame si usted lo puede curar, don Domingo, para poder visitarlo. No nos importa cuánto nos cobre, dice, con tal de que usted lo cure a mi esposo. Hemos venido de Trujillo, dice, la semana pasada, desahuciados, porque el doctor dice que tiene cáncer al hígado. Atención, dice don Domingo, díganos si usted lo puede curar para llevarlo. Atención, hija. Lo siento decirle que ya no puedo hacer nada. Los doctores no se han equivocado. Su esposo tiene cáncer al hígado. Hígados, hijita, ya no hay de repuesto. Ni yo puedo hacer nada porque mis remedios ya no lo resiste. Hijita, hágale sus gustitos, pues, aunque veo que vomita sangre, no puede comer ya. Ya no puedo curarlo, hijitas, ¿para qué van a gastar en vano? ¿Para qué lo van a traer? Más bien guarden su platita para que compren su cajoncito, puedan utilizar ahí para dar de comer a los invitados, pelar los chivos, como se dice. Eso se trata la vida, siervos. Cuando te mueres ya no hay vuelta atrás. Así pelen el mejor carnero. Así coman bizcochos grandes. En vida es la cosa, siervos. Y cuando uno todavía puede caminar, pero cuando uno ya está enfermo, está postrado, está con cáncer, siervos, ahí se acuerdan del hermano Domingo, cuando no hay remedio también. Yo no lo voy a engañar, cuando ya no puedo, no puedo también, siervos.

Él tiene cáncer al hígado en cuarto grado. Ese cáncer ya no se cura ya. Ya no se cura ese cáncer. Atención. Estamos en vivo y en directo, siervos. Estamos en vivo y en directo, amigos. El programa está llegando a su final. Agradezco a Dios Todopoderoso y a todos ustedes. Dios bendiga al pobre y al rico. No falte un pan en la mesa de un niño recién nacido y una viuda. Dios bendiga a todos sus hogares, a sus encarcelados, a sus huerfanitos. Dios ayude a esos enfermitos que no pueden levantarse de su cama. Dios bendito Guamachuco adentro y mi nombre al centro. Dios los cuide y los proteja. Y la voluntad de Dios sea con todos ustedes.

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1: Esta es la hora. Las 4:45.

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4: Esta es la hora, las 5:00.

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3: Esta es la hora. Las 6:45.

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